0: Messi.
1: ¿Manzano?
2: No, y Manzano, pues volvió Manzano igual.
1: Ah, claro, pero la parte de la titularidad, digamos, durante el año.
3: Y Maluenda. Y Maluenda, que también entró por Ramírez.
1: Pero era Bande el que tenía que jugársela, ¿o no?
2: Es que usted tiene algo con Bande.
3: Sí, todos tienen que jugársela.
1: Pero es que siempre me queda debiendo.
2: No, pero si cuando ha entrado en desde la banca, tiempo, sí, se manda su pepa. Sí, y ahí usted salta de alegría, claro, y grita, no, los goles de Bande.
1: Cuando comienza, el minuto uno.
2: Pero es que quizás hay jugadores con lo mismo le pasaba a Jason Flores. Porque Jason Flores entraba
1: mucho antes,
2: y...
1: mucho antes, jugador de la U, me acuerdo.
2: No, si hay muchos jugadores que son así.
3: No, si esos jugadores.
2: Hay algunos que son de segundo tiempo.
3: Jugadores con puente, no.
1: Claro.
3: Bueno, yo digo, David, quedaron en deuda, el medio campo de Antofagasta quedó en deuda.
2: El otro día yo escuché, no sé si estaba yo acá o escuché el programa, que estaban ustedes discutiendo que Vidal había jugado con Marcoleta.
3: Y él dijo.
4: Él dijo que había jugado profesionalmente con Marcoleta.
2: Pero
1: no, profesionalmente, no, eran los cabros chicos.
2: Por eso, pues, si usted, ¿cuántos años tiene?
1: 65.
3: ¿Cómo, 70?
2: Y don Luis Marcoleta tiene...
1: 67, 68.
2: ¿Usted es mayor?
1: No, él, pues...
2: ¿Cómo? Si usted me dice que tiene 77.
1: No, mira... 64, ¿dónde hay
2: encontrado? 64.
1: Un gallo con estos oblicuos. Con 64, 74.
3: Con esos pliegues.
1: Claro, ¿dónde? Ya, escuchemos al Chino Bande, a ver qué opina o su autocrítica del partido de ayer.
5: Con una sensación medio amarga, porque creo que pudimos haber ganado el partido, pero bueno. Ya se dio el partido así, hay que pensar en lo que viene, queda mucho camino por recorrer y el equipo sigue con la convicción de que podemos ascender este año, quedar campeón, ascender. No, me alegra el estadio verlo así lleno y feliz por el cariño que me muestra la gente. De verdad que agradecido con ellos y el cariño es mutuo y por eso cada vez que entro en la cancha quiero dar lo mejor de mí por esta camiseta y yo tengo toda la fe en este equipo, en este plantel, el hinchada, que este año es el año que estamos buscando.
2: Ya dígalo usted.
3: No, se dijo.
2: ¿Cómo?
3: Estadio lleno.
2: Estadio lleno, si habían 4.999 nomás.
1: Digamos, porque siempre juegan con 2.000.
2: Por eso.
3: A
2: eso
3: refiere, el doble, ¿no? Sí.
2: Y yo creo que estaba compartido, lo dije ayer también, lo dijimos. Que habían 2.000 del CDA y 2.000 de Cobreloa.
1: Sí.
3: Los que van siempre al CDA.
1: Claro. Sí. Sigamos escuchando, Bastián Tapia.
2: Ahora se han vendido 10.000, hoy se dijo más, porque se vendieron 4.999. Claro. No se vendieron las 5.000.
3: Una para el bolsillo izquierdo.
1: Yo, no, digamos, tanto como 10.000, no, quizás 1.000 más pueden ser.
2: A ver, quizás.
3: No, pero sí, ojo que sí, las entradas se vendieron en
2: una botada muy grande. Pero espéreme. Fue una buena discusión que tuvimos hoy día. No con ustedes. Yo tengo entendido que tú compras el boleto por la etiquetera, o sea, por online. Entonces, en la misma plataforma te va dejando registrada la cantidad de boletos. O sea, en el estadio no es que vayan contando de uno por uno cuántos van entrando.
1: No.
2: Entonces, el público que dieron ayer fue 4.999.
3: Exacto.
2: Entonces, eso quiere decir que si yo a esa hora entraba a la plataforma, debería de haber una entrada disponible.
3: Ah, claro. No necesariamente.
2: ¿Por qué no?
1: Y no agotaba, pues.
4: Puede que sea
2: todo agotado.
4: Y si la persona la compró y no fue.
2: No, tenía que haberte dado el aforo.
4: No, porque cuando van entrando validan. Y eso igual va contando.
2: ¿Y dónde va esa base de datos? ¿Dónde va? ¿A dónde cae?
1: Pistolean.
4: Cuando pistolean.
2: ¿A dónde cae esa base de datos?
1: En el sistema.
3: No, tiene que tener un sistema.
4: Claro.
3: Cuando van pistoleando, el acceso.
2: O sea, usted me dice que ayer una persona que compró la entrada no fue.
3: No llegó.
4: Se quedó dormido.
6: ¡Eres un genio!
3: El coco.
1: Ya. Bastante
3: aterrizando.
1: No, más lo mismo. Bastián Tapia, creo que es lo mejor que tuvimos en el día
2: y
1: de ayer.
2: Y Roja ayer. Sí, para mí, sí. Tapia y Roja fueron los mejores que anduvieron.
1: Tapia para contenerla y porque para la entrega no me gusta mucho. Escuchemos al central de Deportes Antofagasta.
7: No, claramente amarga. Nuestra intención era salir a ganar. Más este partido que era muy importante, con un rival directo, sabiendo que lo que no estamos jugando, sabiendo cómo está la tabla, sabiendo lo corto que está la tabla y las fechas que nos van quedando, así que claramente nuestra intención era salir a ganar, una sensación un poco, como te decía anteriormente, amarga, no es lo que nos esperábamos, pero bueno, seguiremos trabajando con mucha humildad y claramente focalizados en lo que se nos viene. No, creo que fue un rendimiento regular. Si bien no creo que pudimos haber manejado mejor los pequeños momentos del partido donde quizás ellos estaban
0: nos atacaban un poco más y así, o tenían más espacio en su línea defensiva. Creo que nos faltó tener esa cuota de agresividad al momento de atacar, no ser tan predecible, pero creo que también lo que causan ellos defendieron muy compacto, su línea estaba muy cerrada, y creo que es lo que se nos viene también para las fechas que nos quedan.
1: Bastián Diego Tapia, una buena declaración, ya hablando de fútbol.
2: Clarito, ¿sí? Es lo que uno espera escuchar.
1: De todo. Bien, sí. Bueno, el que habla muy clarito, sin lugar a dudas, es Fernando Hurtado, que la primera de ellos, de sus declaraciones, habla, cierto, sí, de las sensaciones que tuvo este magro empate.
6: Mira, tuvimos un primer tiempo donde fuimos protagonistas, los primeros 30, 35 minutos, luego de eso Cobreloa quizás nos iguala con empuje, con garra. Obviamente ellos también se están jugando cosas importantes como el título, y nosotros también, así que de ahí en adelante el segundo tiempo creo que se hizo un partido mucho más parejo. Nosotros estuvimos muy errásticos a ratos y eso también pasa a la cuenta, pero más allá de eso ellos no nos crearon mayor peligro, quizás un par de remates que pasaron muy lejos del arco. Y nosotros tampoco estábamos ligando un poco con un poquito de suerte que también se necesita.
1: Clarito, ¿no?
2: No hubo suerte ayer, entonces.
1: Sí. La carencia que tuvo este encuentro, Fernando Hurtado.
6: Faltó el gol, faltó... bueno, con eso se ganan los partidos. Lamentablemente, creo que... carecimos en el segundo tiempo de ideas y estuvimos un poquito errático y así se hace un poco difícil de generar goles, pero a veces cuando están los partidos así, la suerte también ligan y en este caso no estamos un poquito alejados de eso. Bueno, desafortunadamente perdimos una posibilidad de acercarnos a Santiago Wander, pero el campeonato está ahí, también está la posibilidad de seguir peleando por el título y también obviamente no dejar escapar el hecho de la liguilla.
3: Bueno, Antofagasta tiene que ganarle a San Luis, porque si no, San Luis le va a sacar 6 puntos. Ahora que tiene un partido pendiente.
1: Claro. Están igualados en punto mismo, ¿verdad? Con el empate de Antofagasta.
2: Efectivamente.
3: Sí.
2: Igualado. Pero fíjate de lo que declara Fernando Hurtado, las más claras para mí de Antofagasta estuvieron en el segundo tiempo.
3: Sí, claro, el tiro de
2: palo,
3: Cuadra.
2: El palo de Cuadra, y después hay una jugada de Suárez, incluso.
3: De Suárez, claro.
2: De Bravo que dispara al arco, claro. Y no alcanza a llegar
3: nadie,
2: Gallego.
3: Claro.
2: Esa era el. También podía haber terminado un gol. Y esas fueron en el segundo tiempo.
1: A poquito, Fernando Hurtado justamente habla del próximo rival, San Luis de Quillota.
6: Bueno, va a ser un partido muy difícil frente a San Luis, un equipo muy dinámico, muy potente como lo ha demostrado durante todo este campeonato, sobre todo de local, donde creo que no ha perdido, así que bueno, nosotros también jugamos bien, hemos jugado muy bien en cancha sintética y en la próxima semana también vamos a jugar ahí, así que a entrenar con todo, a ver las debilidades de San Luis y también sus fortalezas para que no nos crean daño, y harta personalidad, ir a jugar el partido y traernos algo de allá.
1: Buen dato, se no ha perdido nunca como local San Luis.
3: Claro, se perdió con Wander.
2: No, pero tu falta le ha ido bien, Lucio Fariña.
1: Sí, claro.
2: Con
1: sí.
2: Quien juegue ahí siempre le va bien, le hace bien esa cancha a Antofagasta.
1: Si tú me dices que le hacen bien las canchas sintéticas, entonces. ¿Está bien?
2: El estadio en sí.
3: No todas.
2: Por ejemplo, Antofagasta, no. Claro, pero por ejemplo, Antofagasta en Quillota, en Rancagua, siempre le va bien. Hay estadios que... Santa Cruz, por ejemplo.
3: Santa Laura también, Santa Laura también.
2: Claro. Santa Cruz, siempre vamos a dar la hora ya a Santa Cruz.
1: Matías Suárez también se refiere a este encuentro y su ingreso en el segundo tiempo.
8: Bueno, ahí el grupo estamos molestos, pues sabíamos que teníamos que ganar, pero bueno, hay que seguir trabajando, sabemos que todavía no estamos muertos y bueno... pedirle disculpas a la gente porque sabemos que ellos también querían ganar, pero que nos sigan acompañando, que vamos a dejar todo. Bueno, positivo la entrega del equipo, que intentó hasta lo último. Por momentos se vio un Antofagasta que propuso, que fue intenso, pero bueno, no quiso entrar la pelota, son cosas que pasan y bueno, hay que seguir intentando.
1: Clarito, ¿no?
2: Oiga, en Uruguay hay un una academia de que aprenden a hablar, probablemente todo igual, ¿eh?
1: Sí, sí, todo igual.
2: Pero, hay un personaje en Instagram que habla tal cual como habla Suárez. Usted sí. que le gusta las redes sociales, le voy a dar el dato para que lo escuche. Oye, y cuando lo escucha decir, oye, es Matías Suárez.
1: Y por último tenemos al que por contrato tiene que estar, no sé, como titular o en el banco.
2: ¿Sí? En el banco, no entraba ningún titular.
3: Ese Nelson Sepúlveda, pero ¿cómo sabe usted que por contrato?
1: Digo yo, porque
2: ¿alguien le dijo algo?
1: ¿De mayor contrato?
9: No, digo yo. Quizás fue su amigo Marcoleta.
1: No.
2: Entonces, porque es como que los auditores dijeran, oye, por contrato es que usted tiene que estar acá.
1: Pero no tiene otra explicación, sobre todo cuando Marcoleta dijo, pregúntele a él cómo está. ¿Sí o no? Así que escuchemos las declaraciones de Nelson Sepúlveda con respecto a este empate.
10: Fue un partido muy trabado, como todo clásico. Ellos se encerraron atrás y nos faltó esa cuota de tranquilidad en el último cuarto de cancha para poder entrarle a su defensa. Pero creo que fuimos dominadores del partido, merecimos un poco más, lamentablemente no pudimos dejar el triunfo en casa, pero creo que esa es la actitud, esa es la forma de representar a Club Deportes Antofagasta, metiendo hasta el último y bueno, no dejándonos pasar acá, dejándonos pasar a llevar acá en casa. Bueno, primero que hay que seguir mejorando, obviamente, del tres cuartos hacia adelante. Ellos son un equipo súper fuerte también de local, una cancha súper complicada, la cancha sintética, y esperemos hacerlo de buena forma para poder traernos los tres puntos para acá, para Antofagasta.
3: ¿Te parece a ti que las declaraciones de Sepúlveda están acorde a lo que se vio en el partido?
1: No,
3: a mí tampoco.
1: Oye, felicitar a las niñas porque un tremendo reporteo, así como que Barahona lo podemos dejar allá en Calama, ¿no?
3: Sí, en Calama. ¿Cuántos jugadores sacaron? ¿Como cuatro?
1: ¿Sabes? No más.
3: Sacaron a...
1: Mira, no más.
3: Bandes.
2: Así que Barahona, me llamó la atención, Monreal. Yo vi las declaraciones.
1: Tenemos, perdón, Monreal.
2: Lo mismo,
1: Bandes, Tapia, Hurtado, y tienes cuatro.
3: Monreal.
1: Matías Suárez, cinco.
2: Monreal.
1: Sepúlveda, seis.
2: Monreal, solo sí. Nombró.
1: Sí, no, al principio.
2: No, lo nombró.
1: Monreal por dos. Bandes, Bastián Tapia, Fernando Hurtado, Matías Suárez, Nelson Sepúlveda.
2: ¿Cuántas notas?
3: Seis.
2: Seis.
3: Sí. Seis jugadores.
2: Hicieron la pega.
1: Sí,
11: seis jugadores. ¡Es increíble!
1: Y
11: si
1: lo dejamos ya nomás en Calama. Sí.
9: Nada, pero a mí me gusta. Oiga, igual Luis Barahona como entrevista.
2: No, déjelo allá nomás. Sí, vamos a cortar porque tenemos que irnos. Me llamó la atención en un medio, vi la imagen de la conferencia de. No, un medio de acá, de Calama.
1: ¿Ya?
2: La conferencia de.
1: Bravo.
2: Y la cantidad de micrófonos que había en la mesa.
1: Sí, pues.
2: Y aquí se prohíbe cuando habla Marcoleta.
3: No, ya no se prohíbe.
2: ¿No?
3: No. De hecho,
4: ¿de qué cosa? ¿Los micrófonos? Le pregunté al jefe de prensa qué pasó.
2: ¿Al encargado?
4: Sí, jefe de prensa.
2: No, al encargado.
4: La NFP dice jefe de prensa porque no hay encargados.
2: Ah, ya.
4: El cargo es jefe de prensa.
3: Jefe de prensa, ¿viste? ¿A quién manda?
2: No sé.
4: le tiré como en la talla, así como, oye, ¿qué pasó con los micrófonos? Y la gente de Calama lo puso con César Bravo.
2: Sí.
4: Porque
2: yo lo vi en un.
3: En una foto.
2: En un video.
4: Es que y después. La gente que la mano no lo sacó y empezaron la conferencia porque Marcoleta, no sé si llegó rápido.
3: Sí, llegó rápido.
2: Fue por eso. Estaban puestos. Entonces cuando habló Marcoleta también estaban los micrófonos ahí.
1: Después de que se fue a la televisión primero.
2: Pero ¿de dónde sale esa instrucción? ¿Es interna de acá del CDA o viene una instrucción de que no?
3: Es interna de cada club porque yo me he dado cuenta que en otros lugares también exigen que uno ponga el micrófono en el parlante porque
4: De hecho, en Calama cuando tenían el sistema de audio no dejaban poner micrófono encima. De hecho, lo hacen hasta el día de hoy.
3: Claro, y allá en Puerto Montt también porque ellos usan un sistema de audio y utilizan solamente el micrófono institucional.
4: Exacto, es por eso. De hecho, lo mismo con Universidad de Chile, Colo-Colo, la Católica.
2: El micrófono.
4: No, la conferencia de prensa.
2: Vea la última conferencia del clásico. Tiene la micrófono
3: la conferencia. Esa es de la NFP. Esa es de la NFP.
2: Ya. Oye, ustedes nunca pierden.
3: Sí.
2: Ya.
3: Pero bueno.
1: Reacciones, Memo, tú tienes ahí.
2: Sí, vamos a reacciones porque Caniguante.
4: Alejandro Valenzuela solamente que saluda a la gente. Yo también tengo que ir a trabajar.
2: Bueno, usted, yo no.
4: Lo corto acá y no sé cómo salen. Alejandro Valenzuela dice: con mi hijo hemos ido a todos los partidos. Se ve muy lindo el estadio de noche. Merecido homenaje a las chicas femenino y a nuestro capitán Hurtado y Cuadra.
9: Ay, Ay, sí.
3: Sí, mereció el homenaje, ¿ah?
9: ¿Eh? Sí, sí, pero...
3: Saludo a Alejandro Valenzuela, ¿ah? ¿Eh?
9: Pero igual estábamos con la Yana ahí, mientras estaba comentando la Yana y...
2: Oye, la, y...
9: Ah, ya. Ya, perdón.
2: Ya, ya, sí, mejor no. Después nos cuenta.
9: Sí.
2: Sí. La regaló, ¿no vino hoy día?
3: No, no, hoy día estaba de descanso.
2: Estaba de descanso. ¿Cuándo aparece?
3: El martes va a Quillota.
2: Va a Quillota, ya.
4: Gracias por avisarme, porque la tarde no me dijo para la reacción.
3: Tomás, me dio dos nombres nomás,
1: Rolando. ¿Reacciones?
11: Sí, yo estoy reaccionando para que.
1: Para la.
11: No, no, para la nada,
1: olla.
11: Amigo, no, no,
1: para
11: digas.
1: La olla.
11: No, no, no, para retirarme nomás, sí. Pero ya. Oye, sí, disculpe, muy cortito. Ha sido extraordinario el trabajo de las chicas, ¿eh? De verdad. Porque conseguir las notas en un partido donde no se gana, se empata, con la presión que hay, no es fácil sacarle nota a los jugadores. Y creo que tienen un merecido trabajo las chicas. Sí, de verdad.
1: ¿Tienes que hacer Coca Oro, no?
11: Sí, tengo un evento, amigo, acá en Parador 63.
1: Justo te quería invitar.
2: ¿A dónde?
11: Parador 63.
2: Espérenme, voy para allá.
11: A vos no te dejan salir ni al paro.
1: ¿Qué?
4: Ando muchachos, ya, antes de cerrar, espérate, Rodrigo González fue parte de ATD, Rolando, en
3: sí,
4: su
3: claro,
4: inicio.
3: Sí, en su inicio, sí.
4: Ya, él está mandando saludos a usted personalmente, sí, al claro. Equipo. ¿Vos de los fundadores con Pepe Román entonces?
3: Exactamente.
2: ¿No está cobrando algo que se le deude, no?
3: No. Nada, nada.
2: Pero bueno, Román nunca más apareció, pues, y dice que se le debe, así que nunca más.
3: No, tampoco, Román.
1: Y Yari, anda con tu carnet de identidad ahí, porque si entramos a un local, no van a pedir el carnet de identidad porque es menor de edad, ¿no? ¿Andas con tu carnet?
9: No, pues si tengo 23.
1: Pero anda con tu carnet, por si acaso, pues si no piden, ¿ya?
9: Ya.
1: ¿Te parece? Vamos los cuatro, ¿no? Vamos.
3: ¿Vas a invitar tú?
1: Sí, claro.
2: El Coco. Yo voy donde Coco.
3: ¿Parador 69?
2: Parador 63.
11: No, amigo, 63. 63. Su mente la traiciona.
1: Vamos a bailar los tres con la Yari.
3: Ya, vamos.
11: A vos tampoco te dan permiso, Vidal, córtala y mantén. ¿Por qué le mientes a la gente?
3: Yo voy para allá de Coquito, ¿eh?
11: Ya, compadre, ya lo espero.
1: ¿Bailaría con estos viejos y Yari, no?
9: ¿Ah?
1: ¿Bailaría con estos tres viejos, no?
3: No, ya dijo que no.
1: Listo.
3: Ya, chao.
11: Chao, cuídense, que estén bien, nos vemos.

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1: 21 horas, 21 minutos. 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
1: 21 horas, 22 minutos.
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3: 21 horas, 27 minutos.
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3: 21 horas, 56 minutos.
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2: 22 horas, 28 minutos.
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3: 22 horas, 57 minutos.
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2: 23 horas, 25 minutos.
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3: 23 horas, 56 minutos.
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0: es una nueva hora.
1: 4 de la madrugada, 57 minutos.
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0: Centro, tenemos una nueva hora.
1: 7 de la mañana, 27 minutos.
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0: Abrimos una nueva hora.
1: 7:55 a.m.
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0: una nueva hora.
1: 8 de la mañana, 27 minutos.
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0: Somos una nueva hora.
1: 8 de la mañana, 55 minutos.
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0: tenemos una nueva hora.
1: 9 de la mañana, 29 minutos.
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0: Vivimos una nueva hora.
1: 9 de la mañana, 55 minutos. 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

0: Iniciamos una nueva hora.
1: 10 de la mañana, 27 minutos.
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0: una nueva hora.
1: 10:55 a.m. FM
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0: tenemos una nueva hora.
1: 11 de la mañana, 26 minutos.
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3: En FM Centro tenemos una nueva hora.
4: 12 horas, 59 minutos.
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0: gracias, mi Cristian.
1: Pronto,
0: hermano, gracias, mi Cristian. Gracias por venir, ¿eh? Agradecidos de por vida.
1: Gracias. Los quiero mucho, Bronco. Gracias.
0: Gracias, Cristian.

0: una nueva hora.
1: 13 horas, 27 minutos.
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1: En FM Centro tenemos una nueva hora.
2: 13 horas, 58 minutos.
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1: 14 horas, 27 minutos.
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0: tenemos una nueva hora.
1: 14 horas, 55 minutos.
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1: 15 horas, 28 minutos. 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

0: horas, 57 minutos.
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0: abrimos una nueva hora.
1: 16 horas, 28 minutos.
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0: tenemos una nueva hora.
1: 16 horas, 58 minutos.
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0: Claro, tenemos una nueva hora.
1: 17 horas, 27 minutos.
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0: Vivimos una nueva hora.
1: 17 horas, 55 minutos.
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0: tenemos una nueva hora.
1: 18 horas, 26 minutos.
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0: tenemos una nueva hora.
1: 18 horas, 55 minutos. 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

0: tenemos una nueva hora.
1: 19 horas, 27 minutos.
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0: tenemos una nueva hora.
1: 19 horas, 55 minutos.
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0: una nueva hora.
1: 20 horas, 27 minutos.
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0: tenemos una nueva hora.
1: 20 horas, 56 minutos.
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